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14: Es la hora 21, 8 minutos.

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2: Es la hora 21:38 minutos.
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5: Es la hora 22:05.

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1: Es la hora 22:33 minutos.
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2: Es la hora 23:36.
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1: Muy buenos días, Formosa. Sí, son las 9 de la mañana. No es casualidad, es costumbre. Subí el volumen, se va el mate. 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

Amigos, amigas, tengan ustedes muy buenos días. ¿Qué tal? ¿Cómo les va? ¿Cómo andan ustedes? ¿Todo bien? Bienvenidos, bienvenidos a disfrutar del último día de la semana. Hoy, lo mejor de la semana, ¿sí? ¿Estamos bien? Viernes, ¿sí? ¿Están bien? ¿Coincide mi fecha con las de ustedes? 18 de septiembre del año 2026, es increíble. Todos los días me van a escuchar reiterar esto, pero es así. Demasiado rápido van pasando los días. Hoy ya es 18.

0: De septiembre, 18 días ya han pasado del mes 9 de este año 2026. Les repito, cuando menos nos descuidemos, estaremos allí entre sidras y pan dulces. Bueno, en torno a la Navidad, porque podés estar entre sidra y pan dulce ahora mismo. Bueno, mis amigos, ¿cómo andan? ¿Todo bien? Espero que sí. Hoy el resumen semanal, el todo por dos. Sí, porque hoy, viernes, escuchás todo el domingo nuevamente después de las 10 de la mañana. Sí, con este equipo de los candidatos de la mañana, allí está el señor Jonathan Chichi Schweifer. Locución femenina, contenidos en redes, Andrea Rodas. ¿Qué tal? Buen día, Andrea.
1: Buenos días, Rubén. ¿Cómo estás?
0: Pero ¿Todo bien?
1: Me alegro. Buenos días, Schweifer. ¿Cómo anda? ¿Cómo anda la gente por allí, por su casa? ¿Cómo están? ¿Disfrutando de este día viernes? Sí, exactamente. Estamos sorprendidos de que pase. No sabemos si es solamente a nosotros o al resto de la gente, porque veo algunas personas que dicen, oh, recién tanto jueves, de... Recién tanto de septiembre, dice, y falta un montón. No, para nosotros pasa demasiado rapidísimo. Y bueno, desde acá, obviamente, acompañando a los unos y a los otros, a los que les parece que pasa muy lento y a los que, como nosotros, sienten que va pasando muy rápido este año 2026.
0: 9 de la mañana, 7 minutos en la República Argentina. Hoy el resumen semanal, lo mejor del jueves, del miércoles, del martes, del lunes. Ya sabés que los lunes son de clásicos, los martes son de covers, los miércoles de nacionales, los jueves de estrenos y de temas actuales. Y los viernes hacemos ese popurrí, esa ensalada musical, lo mejor de cada uno de estos días que han pasado, que han transcurrido, que ya se han ido, pero que nosotros los traemos nuevamente aquí a través de este viernes, como cada viernes, lo mejor de la semana. Sí, reiterado, repetido. Otra vez lo escuchamos el domingo, allá por nada más y nada menos, 10 de la mañana hasta la 1 de la tarde, mientras estás preparando la tuya, y vamos a estar en la previa.
2: Nada más y nada menos.
1: ¡Epa! ¿Qué pasó?
0: En la previa del 21 de septiembre. Así es.
1: ¿No? Perfecto. Ahí vamos a estar entonces también, ya anticipo de lo que se va a estar viviendo en esa fecha tan importante. Hoy ya empiezan también los éxodos, ¿eh? Ya desde ayer, viste que iban algunos, van, vienen, van a disfrutar seguramente los chicos, sobre todo esa etapa tan linda, trasladándose a las quintas. Hoy esa es la opción, esos son los lugares elegidos por los jóvenes.
0: Son muy pocos los campings elegidos, sino más quintas, casas, que se aprovechan, y bueno, y la localidad, una de las más lindas que tenemos aquí a dos pasos, Herradura, donde es realmente algo fantástico, ¿eh? Se preparan para recibir a todos los estudiantes, así que bienvenidos. Entonces, comenzamos con este, no es pesado, es mi hermano. 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

0: 9 de la mañana, 22 minutos en la República Argentina. Mis amigos, esta es la Frecuencia del Sol. Esta es la radio de la gente en vivo, acompañándote acá en estos primeros pasos. ¿Tenemos encuesta algo?
1: Tenemos encuesta, sí. Ya compartida en nuestras redes sociales en este día, este viernes, como cada día. Y obviamente vamos a esperar la participación de todos nuestros amigos, de nuestros oyentes, 3704-592928. Nuestras redes sociales, nuestro Facebook, nuestros Instagram, arroba del Sol Formosa, ok, ahí podés ingresar y seguirnos. Acordate que ahora vamos a ir también para esa red social con el tema de los sorteos. Vamos a ver si doble chance para la gente que se moviliza más por allí, por esa red social. Las otras, las que aparecen después, Snapchat, Chic-Chac, Choc-Chac, no sabemos qué son, andan también por ahí. Tenemos nuestro canal de WhatsApp, obviamente, con toda la info, con toda la data de lo que está pasando también en los diferentes ámbitos. Y podés seguirnos en vivo en www.delsolformosa.com.ar. Bueno, chicos,
0: el lunes comienza la primavera, chicos. El lunes
1: 21 de septiembre, nada más y nada menos que 21 de septiembre. Hace unos días llegábamos, empezábamos esta nueva temporada, arrancábamos este año con esta propuesta. Y pasa el tiempo. Y fíjense cómo pasa el tiempo, que hoy, 18 de septiembre, hace 3 años atrás, nosotros estábamos acá empezando el programa cuando recibíamos los primeros informes de lo que estaba ocurriendo allí en este centro de dermatología y estética ubicada en Hipólito Yrigoyen al 400.
0: ¿Cuánto? ¿3 años?
1: 3 años. Hoy hace 3 años.
0: Bueno, esto
1: años
0: te vuelve a reflejar lo rápido que pasan los días, los meses, sí. Los años, impresionante.
1: Y recuerdo el momento en el cual nosotros recibimos el primer informe y fuimos muy cautos porque no queríamos hablar de nada de lo que estaba sucediendo sin tener una confirmación oficial, y con el correr de las horas, obviamente y lamentablemente, lo confirmaban, 3 años del femicidio de Teresita Luciana López aquí en nuestra ciudad, el caso que tuvo una resolución judicial importante. Sergio Patricio Galván fue condenado a prisión perpetua en el año 2025. Sí. Él había presentado junto a su equipo de abogados ante la Cámara Segunda en lo criminal de Formosa, se había dado justamente esta decisión por unanimidad de prisión perpetua, y él presenta en el 2026 también una defensa que recurrió a aquella sentencia, pero quedó confirmada el 25 de marzo de este año. Así que 3 años después recordamos a Teresita y a todas las víctimas de femicidio, a todas aquellas que quizás tenían la intención de ir a realizar una denuncia. Ella, de hecho, ese día tenía previsto realizar una denuncia formal, ya todo el círculo por el acoso teniendo permanente que sí recibía de parte de este sujeto.
0: Recordemos que ya eran ex.
1: Ya eran expareja, exactamente. Ella ya había tomado la decisión de alejarse de él y bueno, lamentablemente no llegó esa denuncia. Y
0: así, cuando son policías, no lo mezclan con la comunidad,
1: ¿no? No lo mezclan. Están separados. Un pabellón que tiene justamente a personas que forman parte de las fuerzas de seguridad.

0: que ayer veía increíblemente, porque sucedió también dentro de otra fuerza, son estudiantes de gendarmería, ayer también fue noticia, un femicidio, una joven que después se conoce a partir del lamentable desenlace que estaba embarazada, eran compañeros, se conocieron empezando la carrera de gendarme, ella quedó dentro de la fuerza, él no, tienen una discusión y él ayer declaraba con una frialdad que fue ella la que intentó suicidarse porque él quiso dejarla, cuando ya hay claros indicios, vuelvo a repetir, hay una autopsia de por medio, que hablan de heridas defensivas por parte de la víctima, del uso de dos armas, un cuchillo primero más chico, después otro más grande, más filoso. Bueno, detalles que también cuando se trata de la familia seguramente debe ser estremecedor enterarte de cómo fallece, heridas en el cuello, en la zona de la cara, todas en ese sector, y bueno, con una de las heridas del cuello que esta joven de 25 años termina perdiendo la vida, y con algo más, ¿no? Después se entera la familia de que además estaba embarazada, y él declaraba ayer, y era, te vuelvo a repetir, es de una frialdad increíble escucharlo hablar de cómo ella, porque él quería dejarlo, decide quitarse la vida, y él intenta que esto no suceda, y por eso él tenía supuestamente alguna que otra mordida y alguna herida que él decía es en defensa, y tratando de evitar esto. Lamentable realmente que sigan ocurriendo y que sean estas edades también, y que sean personas, porque evaluaba una psicóloga justamente que fue consultada, dice, dentro de la fuerza de seguridad, ¿no se hace un test cuando van a ingresar? Y ella decía, hay personas, es que nosotros tenemos en la mente todos de que tiene que ver con esta cuestión psicológica, de que hay rasgos. A veces a nosotros mismos nos cuesta determinar que esas personas sean capaces de reaccionar de esta manera. Es muy difícil. Hasta el mismo campo de la psicología a veces se complica ver en una persona estos rasgos, a no ser que los estudies o los analices. Así que bueno, dice, es imposible dentro de la fuerza con un test tan chiquito y tan cortito determinar si está o no en condiciones psicológicas, o sea que va a ser un acto, o va a cometer un acto de esta naturaleza.
1: Es increíble, me quería ir con ella al estremecedor relato del acusado. Estremecedor relato le ponen en el título, a ver, sí. La prensa no colabora.
0: No, para nada. Para nada, yo hace mucho tiempo estoy peleada.
1: A mí no me estremece nada, ¿me entendés? Un tipo que... pero bueno, la psicología no es perfecta, ¿no? Y sí. Hay algunos que saben, conocen los lugares, cómo ir, más con la especialidad en la que tienen. Sí. Porque también hay que decir que los militares tienen otro tipo de experiencia, saben leer el cuerpo, los gestos. Por eso, por ahí, viste, ven la gente nerviosa y descubren que tienen algo. Al menos aquellos que se han ido especializando, no en su totalidad, ¿entendés? La verdad que el tipo, vos lo escuchás en el relato y querés entrar a la... No. A la computadora, dice, estremecedor relato del acusado del femicidio, el aspirante a gendarme, ¿no? Carlos Gonzalo Rivero, reconstruyó el hecho ante la justicia, y todo lo que contó Andrea recién es lo que le contábamos para aquellos que enganchaban la información hacia media. Bueno, de eso se trataba, de eso estábamos hablando, y obviamente de eso también se habla aquí en Radio del Sol. Nosotros somos los candidatos de la mañana. ¿Y qué encuesta tenemos hoy?
0: Tenemos la encuesta, primavera, y obviamente que queremos recordar junto a todos ustedes las mejores anécdotas, esas que tenés, que te quedaron en la memoria, en el recuerdo. Fuimos con un grupo a tal, antes teníamos lugares, Cachilito, Curuzú, la novia, ahí donde va a haber menos gente este año, vamos ahí porque queremos pasarla bien. El equipito, alguno robado del viejo.
1: El Sprint Day. Los Sprint Day. Todo organizado.
0: Todo organizado. Todo listo para encontrarnos.
1: La bebida enterrada.
0: Teníamos lugares específicos. Qué linda época. Bueno, eso queremos, que nos cuentes tus anécdotas de aquel 21 de septiembre y que tenés en la memoria.
1: Somos los candidatos de la mañana. Ya volvemos. No se vayan. Quédense allí. Ahí quédate, te dije.
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2: Es la hora 9:37 minutos. ¡Ah!

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8: Es la hora 10:03.

0: Qué buena música, señoras y señores. Estaba escuchando Radio Canal 100.
1: Callate. Buena música, día viernes. Aquí estamos con todos nuestros amigos, oyentes, seguidores.
0: Hoy lo mejor de la semana. Este señor que tenemos del otro lado, Andrea.
1: Sí.
0: El tal Chiche este.
1: Sí.
0: Contame. Que está haciendo su prueba acá con nosotros esta semanita.
1: Sí. A ver si se queda o no.
0: Está de prueba.
1: A ver si se queda o no se queda.
0: Vamos a ver, sí.
1: Si funciona.
0: Pasa con su tía o no. No es lo mismo que pasan tía, pasar con tu tía. ¿Entendés? O la panza de la tía.
1: La panza.
0: ¿Entendés? ¿Tu tía tiene panza?
1: ¿Mi tía? ¿Mi tía Telma?
0: No sé, se voy a tener cada nombre de tus tías.
1: Mamá,
0: ustedes se rían de mi tío Moncho, pero que en paz descanse. Pero
1: mi mamá tiene solamente dos hermanas, mi tía Telma.
0: Que dos hermanas.
1: Sí,
0: una en el casamiento.
1: En el casamiento, que es la que
0: me
1: se
0: miraba mucho,
1: todos,
0: me miraba
1: que te miraba mucho.
0: Sí.
1: Yo
0: sé que soy fachero, pero no.
1: ¿Entendés? Y después mi tía Kiki, que es la semi-enana.
0: Yo te digo una cosa, yo sé que por ahí, pero decirle a esa señora yo tengo
1: que ser claro,
0: casado.
1: Que no sea desubicada.
0: Sí, que no se desubique. Sí.
1: La tía Telma y la tía Kiki de parte.
0: Termino siendo Telma. ¿No puedo andar con las dos?
1: Con la tía Kiki te va a llegar a la.
0: Un lugar ubicado. Perfecto.
1: La tía Kiki. Yo siempre. Yo cuando hablo con ella, sos una loca, me dice.
0: Es perfecto.
1: Tenés la altura perfecta, tía. No me digas que no fuiste siempre.
0: Sí, no. Viste cuando tenés tía que podés hablar así.
1: Sí.
0: Qué lindo, qué bonito.
1: Yo hablo con ellas así, ¿sabés? Que esperan buena. Siempre que la llame para reírse. Con mi abuela.
0: Pero qué lindo, chico. Viste que está bueno eso, tener que. ¿Sabés que con esta hermana o con este puede hablar de ciertas cosas?
1: Yo tenía la relación con la abuela Rosa, que ya no está, lamentablemente. Se fue muy joven por culpa de un cáncer.
0: El maldito cáncer.
1: Sí. Pero ella, yo siempre le decía, se quedó viuda y tampoco volvió a tener un hombre en su vida. Viste que las de antes eran así, murió el marido y nunca más nada. Y decía, te voy a vender virgen.
0: No quiere ser lesbiana.
1: Te voy a vender como virgen.
0: No quiere ser
1: no
0: lesbiana.
1: No sé, ahora
0: no
1: ya debe estar tocándole la bola a San Pedro, pero. mi abuela Rosa.
0: Ah, sí.
1: Sí,
0: pero
1: sí.
0: ¿Por qué la bola San Pedro? No hay otras bolas. Claro, la mano. A cierta edad uno ya. No,
1: pero, a ver, la perspectiva es esta: vos vas subiendo y lo primero que le ves a San Pedro, ¿qué es? Los piecitos.
0: Los pies,
1: las piernas, los huevos. ¿Cuántos años tiene San Pedro, pobre, recibiendo gente?
0: Sí. Sí que sí.

0: Ay, Dios.
1: Y a lo último.
0: No, pues yo te hablaba de tu tía Nana, te hablaba.
1: No, mi tía pequeñita también se quedó viuda.
0: Y no quiere ser lesbiana porque yo tengo la pareja para ella. Una que cruzamos una vez. Se va al gimnasio, chiche.
1: A propósito de esto, yo quiero reconocer, ella es de Estanislao del Campo.
0: ¿Quién? ¿Tu tía,
1: mi tía
0: o la
1: mi
0: que
1: tía
0: le quiero
1: pequeñita?
0: O la que le quiero presentar de pareja.
1: No, no, no, la que le querés presentar no sé de dónde es.
0: Para mí que vive en Guadalupe, Andrea. Chiche es una genia.
1: No, no, no, no.
0: Te voy a mostrar y vas a entender. Es una genia, pero aparte camina. Creo que es docente.
1: No sé.
0: Creo que no.
1: Si vos necesitas, ¿cuándo va a dar clase? ¿Voy a entrar al aula?
0: Ya le prepararon una escalera.
1: Escucha,
0: ¿y el
1: escucha
0: profesor dónde está? ¿Y el profesor dónde está? No, no sé.
1: Pero la amo, la amo.
0: Es
1: la
0: divina,
1: verdad.
0: Divina.
1: No sabés qué activa. Una cosa increíble. Una cosa increíble. Y ya, no, no, no es joven. Tendrá sus añitos.
0: Sí, es mayor que vos.
1: Y una calcita que la amo.
0: La calza es cuando Josefina tenía más o menos un año y medio.
1: Bueno, mi tía pequeñita, que gracias a operaciones que le realizaron acá en el sistema de salud público, ella está recuperando su vista muy de a poco. A partir de la diabetes tuvo una reducción muy importante en la vista, a tal punto de que ha quedado prácticamente ciega. Y acá le han practicado operaciones en este último tiempo y ahora ya dice que como que está empezando a distinguir nuevamente algunos colores. Es mucho más difícil para gente que de grande se queda sin vista que para gente que de repente ya ha nacido así y tiene que... No tiene que adaptarse al mundo, mira, pero... ¿Ese sos vos?
0: Sí, che.
1: Pero ahí, si ustedes se fue... No sean mentirosos. Si fuesen así, chicos, estarían trabajando...
0: Sin remera.
1: Por favor.
0: No, pero tampoco...
1: Allá en SWAT. En SWAT, viste que los de SWAT son todos así.
0: Los pacheros son... No le estoy encontrando chiste, pero dale a encontrar. Te mandé una vez a vos, Andrea.
1: Sí, ahí voy a fijarme.
0: Pero
1: ¿sabes qué? Hay gente, Rubén, increíblemente después. Estás desilusionando personas. Te quiero contar ayer.
0: ¿Cómo desilusionando personas?
1: Este aparatito. Desilusiona a personas. El vernos en vivo desilusiona a personas.
0: ¿Por qué?
1: Porque hay alguien.
0: Soy muy feo.
1: No, no, no. Que dijo que toda la vida pensó
0: que el paraguas,
1: era otra persona. ¿Cómo puede ser que vos hables con el paraguas, le contestes, él te diga algo, vos le retruques y no entienden y dice, no puede ser?
0: Es mi otro
1: no
0: yo.
1: No puede ser. Que haya pasado, así que mandale un saludo. Pobre Santi dice, no puedo creer, toda mi vida viví engañado. Pensé que eran personas diferentes.
0: Yo me iba de una de las cenas a saludar al paraguas.
1: ¿Le dijiste?
0: Sí, cuando llegué le digo, che, te mandaron.
1: ¿Te mandaron saludos?
0: Sí, le digo. ¿Para qué?
1: ¿Qué te dijo?
0: Me agradeció. ¿Por qué no me llevaste? No te llevé, no te diste cuenta, nomás le dije, no te hice participar.
1: Nada, claro, si vos no le das permiso, no habla.
0: No sale. Es como que está en una caja guardado, ¿me entendés?
1: No, si estás loco. Es de análisis esto.
0: No.
1: Vero Sosa nos comenta nuestros estados y nos manda corazoncitos, un beso para vos. Cintia nos manda un videito y nos manda una fotografía. Está compartiendo con nosotros también el programa. Qué lindo, en el patio de la casa, disfrutando, pasándola bien. Siempre en sintonía de Radio del Sol, así que para Cintia una capa. Buen día, la mejor anécdota es sin duda con respecto a los asados. Uno, me acuerdo que estaban haciendo el asado y pasaron dos en pedo y le robaron la parrilla completa.
0: No,
1: a los de la carpa de al lado, dice.
0: No.
1: ¿Cómo que se los matás?
0: No. Eso se hacía, chiche. Ese era el arrebato. Venían todos los organizados, porque bueno, yo era del grupo de los organizados.
1: De los
0: pero eran guardia.
1: Sí.

0: porque
1: si guardia. Ah. Éramos todos varones, o sea, éramos pesaditos también éramos.
0: Sí.
1: No se metían, no jodíamos, pero nuestra carne, chiche, venían y te robaban la costilla completa, te llevaban el costillar. Venían y te robaban la carne. Nosotros observábamos ese tema. Acá no se van a acercar porque va a haber un quilombo. Y se armaban bataola por culpa de
0: los arrebatos.
1: Estaban los vagos, sí, que tenían un hambre. Entonces, había que llevar, por ahí algún padre era muy jugado y te llevaba la carne o los choris, ¿entendés? Porque era así, era como que caía un papá con todo y te salvaba vos ya ese tercer día, estaba, porque a veces hasta 4 o 5 días estábamos por allá.
0: Sí, sí.
1: Ese tercer día era como un...
0: Ay, que te lleven algo, era...
1: Y una coca ni que hablar, o sea, es como era magia, era oro.
0: Oro puro.
1: ¿Viste? Y era fantástico, fantástico, fantástico. No, antes nuestra gaseosa era la coca y la Sprite y la Fanta, chicos. Después empezaron, por una cuestión económica, a aparecer terceras, segundas marcas y hasta cuartas. Pero antes nosotros era la coca, pues más se decía mucho trabajo por el panche y la coca. Era un estilo, porque a veces ibas por viático nada más.
0: Sí.
1: ¿Entendés? Era tan dura la mano en algún momento, ¿viste? Como dijo ayer un amigo en la reunión, éramos tan pobres, ¿entendés?
0: Sí.
1: Por ahí mucha gente no se da cuenta de todo eso. Hay otros que tuvieron la oportunidad de que los papás ya les mandaron a estudiar en las mejores universidades desde entrada y porque en mi época, para ir a estudiar, chiche, primero tenías que zafar del ejército, primero del servicio militar, ¿entendés? Después, un par de años después, ya la clase 71, 72, ya empezaron a disminuir cada vez menos, hasta que sacaron el servicio militar después de lo del soldado Carrasco.
0: Sí.
1: ¿No es cierto? Que sale la historia esta y ya dejó de ser obligatorio para que sí sea optativo. ¿Entendés? Pero realmente fue un momento difícil. Estos milicos eran esos de esa época. A la hora de irte a la revisión médica, era la distinción que hacían con lo del interior también era terrible. Sí, era horrible. Lo encerraban todo en un lugar porque a veces el tipo del interior no quería quedar afuera de la revisión médica, porque vos tenías que pasar por toda una revisión, tanto de que vos tenés que agacharte, pelar el libro.
0: Sí. Y lo hacían y, así delante.
1: Sí,
0: todo.
1: A todos, en hilera de A8, de A10, te metían en una pieza. Era
0: muy denigrante,
1: sí.
0: para todos.
1: Tanto que algunos no tenían juguete en la cosa porque tenía una chota que le llegaba a la rodilla, ¿entendés? Tenía vergüenza, nosotros tapábamos con dos dedos el pilín y ellos tenían...
0: ¡Basta!
1: Bueno.
0: Volvé.
1: Y estábamos, y le tiraban flichich en la cola a lo del interior.
0: Sí, mi abuelo contaba
1: Estas
0: historias terribles.
1: Sí, sí, bueno, yo ayer le conté, porque todo el mundo habla, incluso la IA, porque me aparece un amigo mío, no voy a dar nombre, me aparece y me dice, no, pero la IA dice, y lo que vos me estás diciendo es todo un mito. ¿Qué mito? Yo estuve ahí, yo vi el sello. Le sellaban a los chicos que ni le preguntaban por qué pudieron haber tenido una violación, un abuso de algún padre. Antes no había tanto psicólogo, chiche, como ahora, que anda el psicólogo, te mandan a entender. Antes podía sentir violación de un abuelo, de un tío, y se tapaba todo, Andrea.
0: Sí, sí.
1: Es más, tenías hermanos hijos de la empleada.
0: Toda la vida.
1: Se tapaba todo. O sea, podemos hablar, acá hay mucha gente conocida que son hijas de la empleada, de don Coso. Ahí tiene hoy el apellido, no le calienta ni tres huevos, pero te cuento que eran hijos de la empleada. Miles de casos y la gente sabe de lo que estoy hablando. Pero más allá de todo eso, el destrato que había de estos militares de esa época, estamos hablando ya en el 88, 89, con respecto a que a los del interior los separaban y le tiraban fli en la cola. ¿Entendés? Como para matar los bichos, ¿viste? ¿Y quién te dice que vos no tengas bichos porque sos del interior?
0: Sí.
1: Pero bueno, son montones de detalles muy feos. De gracias a Dios pasó. Está muy bueno el servicio militar. Yo creo que le hace bien, pero corregiría muchísimas cosas.
0: Claro.
1: Le hace bien a los hombres, pero corregiría muchas cosas. Terrible, ¿eh? Y se le sellaban a los que no tenían... la cola invicta, voy a hablar así, no sé cómo decirlo, que vuelvo a repetir, pudieron haber sido por miles de problemas, porque pudo haber sido un abuso a veces, mucho.

0: tengan en cuenta.
1: Muchas de las personas que hoy son homosexuales o gay no pasa, fue casi todos fueron abusados en algún momento, y en otro caso una cuestión de hormonas, Andrea, sí. Y en otro caso una cuestión de decisión. Nacieron en un cuerpo distinto. Voy bien porque no quiero ofender a nadie, no quiero que, pero era tan discriminativo, tan machista el tema del servicio militar, de la policía, de lo que fue.

0: o que digan sí, somos o vamos a casarnos o somos pareja.
1: Una locura,
0: mucho
1: una locura.
0: Más.
1: Sí, yo conozco, seguimos, ¿eh? Yo conozco policías que son, creo que vos también, Chiche, que son...
0: Que son pareja, inclusive.
1: Que tiene su pareja.
0: Como pareja.
1: Nosotros teníamos ahí cerca del lugar de la oficina, teníamos una pareja que uno era policía y el otro era abogado, creo. ¿Me entendés? Pero... Y no está mal.
0: No, para nada.
1: Es su vida. Ahora, te impedían y te ponían un sello, que todos dicen que es un mito, y era AD, ano dilatado. Una locura. Una vergüenza, porque no le preguntaste, no fue al psicólogo, no es que te separaban, vení un poquito, te pasó algo, tuviste algo.
0: No,
1: es
0: no,
1: una
0: no, decisión. Directamente ya
1: no. No, directamente te excluían y te sellaban el coso, y no es un mito, no es un mito urbano. Bueno, ya volvemos, Chiche, hace 3 minutos me pide tanda, pero quería cerrar esto de la cola rota.
0: Basta.
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1: Es la hora 10:39 minutos.

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0: Es la hora 11:03.
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0: Bueno, para ese viernes, Chiche, pero la lluvia atrasó, cortó todo lo evento, pero lo mismo es todo, hay cosas que resolver de algunas cosas que se queman por ahí, qué loco, ¿no? Qué loco. Pero bueno, si uno quiere estar allí en la elite del sonido, que suene como suena nuestro equipo, Chiche, que es bellísimo, no hubo más que, más allá de la de lo que hiciste vos con las pantallas, de lo que hiciste con la música, lo que se escuchaba, lo que hizo Chinito ahí, lo que hizo Bata en las luces, ¿entendés? Los chicos de la técnica, Luigi, Richard, Secre, Per, Tavo, Nacho, que se despidió, se va al sur a trabajar un tiempo y vuelve en febrero de vuelta. Lo vamos a echar al grupo ahora. No, mentira, lo vamos a dejar. ¿Cuál es el problema? Porque... es un buen pibe.
1: Es un buen pibe y es lo que sí hay que destacar de todo esto es que si hubo inconvenientes no se notaron. Siempre se resuelven, no se tratan de resolver puertas para adentro y después, bueno, está la corrida de ver cómo hacer para solucionar lo que pasó.
0: Pero pantalla, lo que sonaba en esos grupos.
1: Fueron puro halago, realmente.
0: Que te llamen los grupos y te agradezcan. Es cierto que no salimos ni en los premios en los diarios, ni en coso cuando hablan del éxito, pero sabemos que somos parte de ese éxito. Entonces, porque nuestro trabajo es muy, muy, muy complicado, porque te equivocas una vez y
1: todos apuntan.
0: 30 años, y te podés... O sea, hoy ya no le damos bolilla, ¿no? Pero te puede llegar a equivocar.

0: una vez, porque puede haber una equivocación, y a veces los músicos, gracias a Dios, se hicieron cada vez más profesionales, ¿eh? Cambian sus cuerdas, cambian sus pilas. Hay montones de detalles que por ahí no sabe la gente. Pero a veces una guitarra no suena lo que tiene que sonar porque tiene una cuerda que ya no da más, o no le cambió la batería de su guitarra y el sonidista tiene que estar haciendo milagros allí. A veces no saben que la pista que le traen al DJ, que en este caso DJ operador, que es chiche porque hace de operador y DJ, ¿no? Porque DJ es cuando vos tiras música para entretener a la gente. Pero operar técnicamente es otra cosa, porque tenés que bajar la música, tenés esto.
1: Y a veces que vienen con el celular y no, ahí está la...
0: Nosotros favor. Ya hemos aclarado y no es enojar, ¿no? A ver, academias, pero no solo para mí, para cualquier equipo de sonido, es una falta de respeto caer, pero no para nosotros. Para nosotros no es una falta de respeto, es para ustedes, para la gente. ¿Cómo ustedes no van a tener opción 1, 2 y 3 de copias de pistas de lo que bailan? ¿Eh? Sí, pues. Sos una academia que le hiciste ensayar todo el año. El pibe quiere bailar en semejante escenario y vos le aparece que hay que bajar en un celular, que a veces no tenés señal o no es compatible. Entonces, todas esas cosas son detalles que la gente ni los ve, que no tiene ni idea lo que pasa la técnica, ¿entendés? Para que después brille, porque lo que brillaba esa pantalla, porque ese fue el término, lo que brillaba ese sonido, lo que brillaba esas luces, que cuando ven las imágenes que vos ves, que tiran los chicos de A Toda Costa, sí, de aéreo, del dron, de todo lado, le pusimos unas pantallas más grandes para que la gente también se vea, para la transmisión en vivo, quedaron realmente extraordinarios, y somos todos acá, todo. Que de eso depende.
1: Eso es lo mejor, ¿entendés? Aunque hasta el día de hoy es algo con lo que también lidiamos.
0: Viste que siempre lo mejor es afuera.
1: Claro, la gente que más tiene, ¿qué hace? Y va a hacer un evento y contrata pantallas de Resistencia, de Chaco. Hacen eventos con gente de otros lugares.
0: Le contamos que hay muchas empresas de Buenos Aires que vienen a hacer evento acá, ciertas empresas, y nos contratan a nosotros.
1: Así que, chicos, por favor. En serio.
0: No sean así. No sean así. No su. Bueno, pero bueno, acá hay buenas empresas. No estamos hablando de Rubén Rodríguez solamente. No, hablamos de todo. Defendiendo el rubro. Defendiendo a todos los muchachos que, bueno, algunos tendrán 2 metros de pantalla, otro 4, otro 8, otro 2, otro 40. Bueno, nosotros tenemos 200 metros de pantalla. La verdad que estamos realmente terrible. Nos fuimos a la mierda. Sí, y sin contar los 27, 30 paneles que tenemos descompuestos. Ayer hice lo que hice ayer con pantallas, lo voy a hacer hoy con luces. Entonces, aprovechando los feriados y el estudiante. Pero qué loco, ¿eh? ¿Entendés? Lindo.
1: La magnitud, sí. A veces uno no sabe todo lo que también conlleva.
0: Sin contar con lo del salón, ¿no? Lo del salón es fijo.
1: No, lo del salón, claro.
0: El salón del sol.
1: Pero bueno, allá de eso, tampoco la gente tiene idea, porque por ahí dice, tiene tanto de pantalla. ¿Sabes cuánto de inversión y cuánto sale que
0: ¿cuánto
1: una?
0: ¿Cuánto año?
1: ¿Y cuánto sale que una por ahí tenga algún inconveniente? Bueno, Dios mío, ¿qué puede pasar?
0: Sabe. Pasa.
1: Pero son cosas con las que uno tiene que lidiar.
0: Pero, a ver, hay en lugares, la vez pasada en un temporal se cayeron luces, Andrea.
1: Sí.
0: Se cayó todo un arco de luces. Quedó completo un arco de luces, el viento lo embolsó, como usted.
1: La estructura, sí.
0: Sí. ¿Qué se hizo? Se trajo más luces. Sí. O sea, entonces esa es la garantía que tienen empresas grandes.
1: Sí.
0: Que sabe que todo
1: es lo que
0: se
1: le explicaste
0: hace
1: justamente al dueño del evento.
0: Sí, vos quédate tranquilo que acá tu evento se hace.
1: ¿No te enteraste de que hubo un inconveniente y que nosotros reemplazamos esas luces que se cayeron?
0: Bueno, se caen las pantallas. Tenemos la posibilidad, listo, se trae. Una vez nos pasó que se quemaron todas unas cajas, me acuerdo, en el polideportivo. Casi nos morimos con Chiche. Sí, estaba solo. Y había una persona metido la pata y hizo pasar trifásica a todo lugar. ¿Viste esos toquetes?
1: Sí, que vos decís.
0: Que no sabes si lo hace a propósito o qué. Y empezaron a reventar las cajas.
1: Por Dios.
0: ¿Entendéis? Tuk, se cortó todo rápido. Chiche, y después vinimos y al rato caen los muchachos. Estaban todos cenando, ¿no? Había 10.000 personas más. Cuelgan, ¿entendés? Nunca nos quedamos porque habilitamos un solo lado de primero. Y después cuando vinieron se colocó el oro. Pero eso también te da la garantía. Sí, sí, sí, de trabajar con empresas, creo, ¿entendés? De grandes. Y eso, así que más sí, bueno, fuimos. Después vendrán los problemas y después solucionaremos. En ese momento hay que lo que se quemó. Sí. En ese momento hay que solucionar.
1: Es solucionar y seguir con el show. Bueno, el show debe continuar.
0: Y esa es la garantía de contratar empresas serias, grandes y con técnica. Porque yo puedo tener mejor equipo y no lo tengo a Chiche, Chine, Batata, a entender, Luigi. Somos todo un grupo. Tenerte a vos ya en la previa, desde hace cuántos años que estás ya de vuelta en la empresa. Sí. O sea, entonces, este tipo de cosas es la que por ahí mucha gente no entiende. Que a veces cuando ellos están de fiesta nosotros estamos trabajando.
1: Sí.
0: Por ahí no entienden mucho.
1: Exacto. Bueno, y está bueno tener la posibilidad, pues nosotros sí tenemos la posibilidad de decirlo y cada vez que podamos lo vamos a decir, porque nos parece importante que la gente también sepa, conozca.
0: Que somos parte del éxito.
1: Y chicos, no se dejen engañar con que el nombre, ¡ay no, les va a salir más caro! No,
0: mentira.
1: Saquen la cuenta.
0: Todos llegan, Chiche, y dicen, pensábamos que era re caro porque tenés mucho nombre, viste, que todo aquello. Y no tengo el mismo nombre, más tengo a Rubén, no más me llamo. No. Alfredo me pusieron también, no es que me guste mucho, le digo, pero me llamo también Alfredo. Pero ese no más el nombre, lo que tenemos es calidad, garantía. Y es un mito. Y soy más barato que muchos, Y se dan cuenta.
1: Sí, totalmente. Bueno, Ale, anda por acá, vamos a darle un poquito de bola a la gente.
2: Hola. Y por la encuesta.
1: Sí.
2: No, jamás haría un trío.
0: Claro, y sí, este muchacho.
1: Bueno, María Eugenia dice, ¿por qué no estuvieron hoy viernes? ¿Qué te pasa? María Eugenia, vos estás muy loca. Hola, André, ¿cómo estás? Saludos, gracias por compartir con nosotros el programa.
3: Sos un churrazo, Rubén. Hola, Andrea. Hola, Chiche.
0: ¿Qué pasó?
1: Lo quería decir, al rey de la primavera. Viste que hoy saliste como rey de primavera en nuestro flyer. Sos un churrazo, dice Andrea. Andrea Costa.
0: Bueno, muchas gracias, Andrea. Gracias.
1: Gonzalo, de nosotros dos, ni a los premios nos nombró. Piloto.
4: Buenos días, chicos. Aquí escuchándolo mientras tomo unos ricos matecitos.
0: Qué rico.
4: En este viernes nublado.
1: Sí.
4: Gracias por la compañía de siempre.
0: A vos, gracias,
4: che, Bolsa. Digo yo,
0: sí.
4: Sin tener la vista, yo siempre me di cuenta que el paraguas es un personaje. O sea, hay que ser demasiado boludo para no...
0: ¡No!
4: Porque hay personas que pensaron que el paraguas era otro y nada que
1: pero
4: ver,
1: a mí me gusta eso.
4: El paraguas
1: eso.
4: Siempre fue Rubén, o sea... Y fíjate, se lo está diciendo un oyente de años que nunca tuvo la vista desde su nacimiento. Uh-huh. Y yo de entrada ya me di cuenta la primera vez que lo escuché que obviamente es un personaje.
1: Sí.
4: O sea,
5: ¿qué te vas a dar cuenta?
4: El paraguas era otra persona.
5: Pero andá vos.
4: Bastante, boludo.
1: No, no. No, es como el Papá Noel, ¿entendés? Si uno no... ¿Por qué le rompés la ilusión a la gente? Hay mucha gente que no lo sabía.
0: Gente...
1: No seas así.
0: Ey, en la oficina me pasa a Gonzam y a todos que
1: pero pasa
0: que
1: varios,
0: que saluda, saluda al paraguas.
1: Mala persona, ¿cómo que qué boludo?
0: Aparte que vos, aparte de no tener la vista, Gonza, no tenés la oportunidad de tener dos personas en una.
4: Saluda al paraguas. Paraguas se reporta el que no tiene nada que ver.
1: Ahí está. No lo conocés, por eso hablas. Vos no sabés nada.
5: Nos conocemos con Gonza. Nos hemos visto.
1: ¿Ah, sí? Buen día,
5: nos
1: dice Sol.
5: Visto.
1: Y se ríe, pone mucho jajaja. Dice, el Paraguay y Rubén tienen un don único. Dice Sol Borisiuk. Un dúo espectacular. Besos, Chiche, Andrea. Nos ¿Escuchan? Gustaría saber cómo se conocieron o cómo surgió eso de charlar Paraguay y Ru. Desde Pirané, como siempre, escuchándolos,
0: no
1: dice.
0: ¿Viste? Ahí está.
1: ¿Quieren saber cómo se conocieron, cómo surgió, cómo nació?
5: Somos hermanos por parte de padre. Yo soy mayor que acá, que el Rubén de ustedes.
1: Ah, mira.
5: ¿Entendés?
1: ¿Por cuánto?
5: No sé, no sé si nada. Bueno, soy 5 años mayor que él.
1: Cinco años mayor que él.
5: Ya le cambió la vida por eso.
1: Tenés 70.
5: No,

0: ¿Cómo, hija de puta? Hija de puta, ¿qué estás diciendo? Tu mamona santa, pero vos sos una hija de puta, boludo. Tengo 70. Si tienes 70, yo tengo
1: 65.
0: Se cayó la Mabel, se cayó. Se cayó la Mabel, la puta que la parió. Esta es la familia Ingal, todos los días un capítulo diferente.
1: Chicas. Se cayó la Mabel.
0: Vos podés hacer una novela.
1: Yo tengo que escribir, pero mirá, tengo tanto para escribir. Estaría tanto buenísimo. Para escribir. Rubén fue el robo del asado al sello de AD, dice, jajaja, ja, ja, no te podés perder dos segundos de programa porque perdés, dice Ricky,
0: Ricky, mata, Ricky, sí, es cierto, del robo del asado a la primavera al sello AD, que no es un mito.
1: De una cosa a la otra fuiste saltando, dice, un segundo te perdés el programa y no
0: sé. De eso se trata, acá lo que pasó.
1: Acá sí.
0: Acá la casualidad hoy que tenés la posibilidad de escuchar el domingo, chicos, si no.
1: Sí.
0: Ayer antes ayer dijimos, chiche, ya se fue.
1: Ya se fue, ojo.
0: Ojo, te dejó yo lunes.
1: Bueno, acá Maxi nos manda desde el auto tomando matecito.
0: ¿Qué dice Maxi?
1: En la obra, está trabajando por fin, viste que...
0: Por fin te...
1: Ahí
0: pero
1: está.
0: Está sentado en el auto.
1: No, y se escapa pues para poder escuchar un ratito, porque dice que no lo dejan.
0: Sí.
1: Y nos manda un audio.
2: Salame y pan, salame y pan.
1: Mirá cuándo estaba escuchando, Janey, salame y pan. Bueno, ahí está, Noemí dice, buen día, amigos, buen viernes, yo acá trabajando en compañía de ustedes, hola Noemí, besos enormes, tenés este finde para seguir trabajando con nosotros, acordate, saludos.
3: Hola, hola,
1: ahí tenés.
0: Esa flor que me dijiste, Andrea, que no me coloque.
3: Acá. Terminando la semana, bien hot.
0: Bien, bien hot.
1: Bien hot termina la semana.
0: Es una hija de...
1: Está muy loca. Atajate,
0: Gracias.
1: Feliz fin de chicos, se los quiere, dice Mirri. Saludos, Mirri, ¿cambiaste de número?
0: Apareció Mirri.
1: ¿Cambiaste de número? Porque no tenemos agendado, este es 3705.
0: O sea que yo necesito el número de Mirri porque a veces padres que tienen sus hijas se sienten más confiables con mujeres en el Uber. Uh-huh. Pero hay que ver si ella trabaja de noche.
1: Hay que ver. ¿Trabajás de noche, Mirri? ¿Haces algún servicio por ahí? Las agendas.
0: No, estamos hablando de la otro servicio. ¿Entendés? Estamos hablando.
1: No, boludo. Ese no.
0: Qué loco están, dice Chiche. No. Hablamos, Chiche. Dando bola hoy.
1: ¿Vos no tenés servicio de noche?
0: No. No. Para que la rotura sea menos dolorosa, por lo menos.
1: El tuyo la dice AD.
0: Sí. Rojo.
1: Basta.
0: ¿Qué es AD? Ano dilatado. Hey.
4: Buen día, candidato. ¿Cómo va?
1: ¿Cómo
4: hola,
1: vamos?
4: Amigo Rubo.
0: Hola, querida.
4: Hola, Rea.
1: Hola, hola.
4: ¿Cómo estás?
1: Todo bien.
4: Hola, Chichín. ¿Cómo andan? Que tengan un hermoso bendecido fin de semana. Reportándome, Noé. Besitos.
1: Besitos.
4: ¿Qué? Anda a tocarte, amiga, y se te pasa.
1: ¿Vos decís con eso se pasa?
0: Tocándose se pasa.
1: Tocándose se pasa.
0: Para mí que se va a citar más.
1: Se descarga uno tocándose, pero lo cliente va a ser.
0: Sí, ella dijo que está hot.
1: Ella dijo que está hot, no que está necesitada.
0: Sí. Más hot, más hot que nunca.
1: Más hot.
5: Hola, chicos, buen día.
0: ¿Quién?
5: Tengan buen fin de semana, los saludo.
1: ¿Quién es?
5: Los quiero. El domingo estarán escuchando al mediodía por ahí. Ustedes también, si escuchan o no sé si escucharon su...
0: Sí, escuchamos para corregir
5: su programa, cosas. Bueno, les mando un beso, los queremos cuando están comiendo y tomando ese vinito ahí. Es asadito o lo
0: sí,
5: que sea.
0: Sí, 2 y 26 sería esta hora.
5: Los quiero a The Tree. Abrazos, baby.
0: Los quiero a los Tree.
6: Chiche, escucha, Berro. Chiche, Berro, escucha esto.
0: Escucha.
6: ¡Papá! ¡Qué tema! ¿Este hace cuánto lo escucho, bebé? ¿Sabes cómo emociona, boludo?

0: Qué loco es Pablo, estos son mis amigos.
1: Muy loco.
0: Voy a abrir uno ya.
2: No es por nada, pero viste la tanda ahora y está ahí. Qué lo que diría mi viejo. El que sabe, sabe. Cada uno en su oficio, lo que es. Qué grande, Chicho, lo que. Volviste, quiste la tanda y volviste, qué enganche, te metiste todo ahí.
0: Y eso que no está en su día más positivo,
2: Al pedo me levanté, ya estoy cocinando, ya estoy todo, ¿viste?
3: Sí.
2: La música lo es todo igual, aparte, ¿viste? Qué calidad, sí. No es por es la barra, no se falta tan lado, yo le conozco hace años todo, así que. Pero lo tengo que decir, bro, qué calidad, qué sabe, sabe. Hoy es viernes, tu cuerpo, qué enganche metiste, Chicha, ¿eh? ¿Cómo levantaste al público de la mañana, papá? Seguro que cada uno en su casa quiere abrir una birra, ya se va a la puta, todo. Está perdida la semana. Escucha, gente, para reír un ratito, le dice un chino a otro, le dice, maestro, ¿por qué dicen que todos los chinos somos parecidos? Le dice. Y el otro le dice, yo no estoy tu maestro. Es muy bueno,
0: es buenísimo.
3: Dios mío, estos son nuestros oyentes. Jajaja, Gonzalito haciendo catarsis, dice.
4: Gracias, gracias, un saludo por romper la magia. Mi hijo está llorando por tu culpa.
3: Claro, porque contó que el paraguas era un personaje.
5: Hola, chicos, buenos días, ¿cómo están?
3: ¿Ángel?
5: Hola, Rubén, querido.
0: Hola, Ángel.
5: Bonita.
3: Hola.
5: Chichín, cuñado.
0: ¿Apareciste, Ángel?
5: Respondiendo a la consigna.
0: Falta Diego nomás.
5: Tengo tantas anécdotas e historias del colegio.
0: No contestó, mierda.
5: Encuentro alguna y se las mando.
3: Se va a acordar de una y va a contarnos.
0: No.
3: Sí, acá está Mirri.
6: Hola. Este número es para trabajar, el otro es para no trabajar. Sí, Rubén, no hay problema. Siempre y cuando sea de confianza, si vos conocés, ahí sí puedo trabajar de noche.
3: Puede trabajar de noche. Bueno, se cuida ella también, ¿viste?
0: Obvio que ella también se tiene que cuidar.
3: Obvio que está perfecto. Muy bien.
0: Pero aparte, si se la llevan, ¿viste? La devuelan.
3: No sean malos.
7: No querés que caiga el paraguas, caiga el nono, caiga el sobrino de Rubén, ¿cómo
0: Alfredito,
7: que se llama? Alfredito. Ay, genaco. Caen todos los personajes ahí, boludo. ¿Sabes qué? Se va a llenar el estudio. La anécdota mía es allá en el Cachilito. Sí,
0: Cachilito.
7: En diciembre nos habíamos. Llevamos mi cajón de cerveza. Y para comer pozo, más para tomar. Sentado arriba del cajón de cerveza, escuchando el partido de Boca San Lorenzo en la cancha de River. San Lorenzo no tenía un arco. De por ahí se escapa Cabaña y
0: mirá la
7: época. A San Lorenzo en la cancha de River 1-0 y clasificamos la liguilla. Todo eso mirando, escuchando ahí en un 21 de septiembre en el Cachilito.
0: Mirá lo que se
7: trata. Voy, Dani, si abrí la birra. Dale que ya estoy llegando.
0: Excelente.
3: Muy bien, ahí está. Luisito Maldonado, compartiendo entonces con
0: nosotros. Un abrazo, Luicho.
3: Besos gigantes, escuchá.
8: Hola, chicos, buenos días, ¿cómo les va? Buen viernes, buen fin de semana. Acá los saludamos, José y Nora.
0: ¡Nora!
8: Que tengan un hermoso fin de. Y vamos a ver si llueve o no llueve.
0: ¿Algún
8: Yo
0: pozo?
8: Estoy rogando que no llueva para que no falte ni un perrito a la peluquería. Así que, vamos a ver.
0: Pero ¿cuánto vale un bulldog francés
8: propone,
0: bañarlo?
8: Dispone, así que. Vamos a ponerle buena actitud. Un abrazo enorme, besos Andrea, besos Rubén. Cariños al amigo, el amigo Chiche. Nos vemos Dios mediante el próximo lunes.
3: Bueno, dale, queremos saber, tiene que ver con el tamaño y con el perro seguramente.
0: Claro, es por tamaño.
3: Y el servicio que le...
0: Hay perros más peludos.
3: Sí.
0: Porque después ellos los tienen que peinar y todo lo demás. Hay perros que son más pelados, es un bañado, no creo que sea el mismo costo.
3: Claro.
0: Por eso le pregunté a un bulldog francés, ellos saben
3: un
0: qué pelaje tiene.
3: Francés.
0: Sí. Ay, mi chucho. Vos tenés dos, ¿no?
5: Me acuerdo una vez que.

salió la profesora de lengua y nos quedamos todos en el curso, ¿viste? Y estábamos tratando de abrir la ventana y no salía la ventana, no se abría, no se abría. Y se abrió la ventana y se le escapó un poco al tipo, a mi compañero, y se fue la ventana para abajo. ¡Bush! ¡Chau tu vidrio! Bueno, quedamos como si nada, así, entró la profesora de lengua, todo tranquilo, y después vinieron.

0: nuestro ventilador, y había que meterle una viroma y hacerle girar, ¿viste? Para que arranque. Sí. Que vaya, es un compañero.
1: Era cambiar un capacitor, ¿no?
0: Le mete el dedo un poco al ventilador y empezó a girar de golpe y no le dio tiempo de sacar el dedo. Le pegó un corte, bro. Dos puntos de sutura le tuvieron que hacer en el dedo. Ya te digo, ya nosotros éramos salvajes en el colegio.
1: Veo. ¿Le iba a él a ese?
2: Muy terrible. O Diego.
1: O Dieguito.
2: ¿Cuál fue?
1: Diego Carpintero.
2: ¿Cuál fue?
3: No, vos sabés que yo no le hago asco al laburo. A lo único que no le tengo miedo es al laburo. Pero he trabajado un par de veces de noche y en una oportunidad me quisieron asaltar, una bosta, porque ven que es mujer, bueno. Y en otra oportunidad, no sé si era un fantasma o qué onda, pero les juro que fui y en el lugar del... donde estaba supuesta pasajera, no había nadie y me seguía marcando que estaba y no había nadie.
2: Ay, no,
3: y se movía y no había nadie. Entonces dije, no, te va Laurita la puta y te va tu pasajera.
2: Y la persona está ahí, vos no veas a nadie.
1: Es que ella no se dio cuenta que estaba en su de atrás, en la parte de atrás.
2: Ay, no,
1: ¿cómo está papá atrás de chiche ahora?
2: ¡Qué espanto! No digas esas cosas.
4: ¿Sabes joder, Luicho? Vos no podés tomar cerveza o tomar pastilla. Ya pastilla.
2: ¿Cómo que el paraguas de Rubén nomás? Ahora falta que venga Alfredito, tampoco existe, dice. ¡Puta madre! ¡Basta!
5: Yo sí existo.
2: Vos sí existís, mi amor. Vos sí, vos estás siempre.
5: Ayer me fui a la oficina, yo.
2: Sí.
5: Ayer me fui tío de la oficina.
2: Sí. Haciendo un poco de lío.
5: No, necesitaba algo para la primavera.
2: ¿Qué necesitaba?
5: Día de profesores, era todo el...
2: ¿Le llevaste algo de regalo a los profesores?
5: Media manzana.
2: ¿Media manzana?
5: Sí.
2: La otra media.
5: ¿Me da conmigo?
2: Qué porquería,
5: hombre. Y bueno, así nomás es.
2: ¿Nunca te enamoraste de una maestra, Alfredito?
5: Sí.
2: ¿En qué grado?
5: En primer grado.
2: ¿Primer grado? ¿Y ya estaba?
5: No, yo decía enamorar. Que mi maestra era linda, hermano.
2: Sí, estabas enamoradito.
5: Sí, no sé, pero era linda.
2: Sí.
5: Me daba gusto ir a la clase.
2: Ah, ¿sí? ¿Y después ya no? ¿Las otras eran feas o qué?
5: No, se ve que yo no mandaba medio jacu porque no era muy linda.
2: Vos la veías como que era la más linda, sí, de todas. Suele pasar cuando uno está enamorado.
5: No existe odio.
2: No existe odio. El amor es ciego por algo, se dice, sí, eso.
5: Sí, sí. Preguntale a Gonzalo.
2: Que no nos contó más de Bea.
5: No quiere hablar de Bea. Véase usted.
2: Bueno, y entonces se enamoró de sí, la maestra. Sí. De la profesora no le voy a preguntar porque nunca pasó al secundario.
5: ¿Secundario qué?
2: Después... Cuando vos terminás la primaria, pasás al secundario. A vos directamente te van a mandar a la universidad. Si ya tenés más de 25, viste que podés optar por ir a la facultad.
5: Ay, qué más de 25.
2: Vas con el tío Chiche de tutor nuevamente.
5: Él es mi tutor.
2: Él es tu tutor encargado.
5: Él y el tío Dubén y el Tata son los únicos que me pueden sacar del colegio.
2: Callate, vos no necesitas más. Pasás los controles como si nadie... ¿Te tienen que retirar del colegio?
5: Sí, porque vos no podés ir sin autorización, vos tenés que ir.
2: ¿Pero tenés cuántos años?
5: Bueno, yo hoy le pedí que a las 11 me haga la tía tío Chiche.
2: Ah, ¿y se fue a buscarte?
5: No, fue el Tata, porque está acá él.
2: ¿Pero y qué? ¿A qué escuela estás yendo?
5: Allá, mira, Lourdes.
2: ¿La que se vota? ¿La que está ahí después?
5: Esa,
2: de
5: esa. Ay, mirá. Me echaron.
2: ¿Por qué te echaron?
5: De las botas.
2: ¿Como el tío Chiche?
5: Sí, igual.

0: último 15, Andrea.
1: No lo podemos creer. Qué rápido. Es como que no hicimos hoy prácticamente el programa. Chicos, se fue rapidísimo, volando. Abrimos y ya tenemos que irnos en un ratito.
0: Chao, nos vemos.
1: ¿Qué están preparando? ¿Qué van a hacer para almorzar el día de hoy, viernes?
0: ¿Qué movimiento hay en su cocina?
1: ¿Qué movimiento? ¿Quién te revuelve la olla?
0: ¿Qué alternativa tiene entre lo saludable,
1: sí,
0: y lo no saludable, supuestamente, o lo... O la tradicional.
1: Tradicional, digamos, ¿es así?
0: Sí. Porque no es no saludable.
1: Diana, hoy.
0: ¿Qué tiene hoy, Diana?
1: ¿Qué tiene hoy? Ahí le preguntamos. No, si no, olvidamos que nos cuente qué tiene preparado para el día de hoy.
0: A ver, ¿qué elegimos nosotros?
1: Pero
0: tres
1: lo
0: acá?
1: Que pasa es que hay tres menús aparte en su casa: la vianda tradicional, la saludable y la que le hace a la familia. Con los restos de la vianda tradicional y saludable.
0: Está bueno.
1: Así que bueno, le mandamos un saludo muy especial a Diana y a todos los que están preparando el día de hoy algo para recibir allí a la familia en la mesa. Saludo especial para todos. El encargado de la cocina es el que siempre tiene que tener un as en la manga. Vamos a ver qué preparan.
0: En la manga.
1: Bueno, Norita, nos contesta Norita el día de hoy.
0: ¿Qué dice Norita?
1: ¿Qué dice?
2: Y todo depende del tamaño del bulldog, como decís, Rubén.
1: Mira.
2: Hay bulldogs mini, hay bulldog estándar, hay bulldog grande y así. Todo depende del carácter también, porque no todos son asiduos al baño.
1: Ah, mira.
2: Y eso desde bebecito, desde los 4 meses, hay que ya empezar a bañarlos. Limpieza de oído, limpieza de los pliegues que tienen arriba de la nariz, de la colita, si tienen colita,
1: ojos,
2: chanchito, eso también hay que limpiar todo, si pierden pelo hay que deslanarlo, infinidad de cosas. No hay un precio exacto ni justo, porque siempre hay algo por hacer.
1: Siempre hay algo por hacer. Así que bueno, no,
0: está
1: ahí
0: complicado
1: está,
0: llevar la peluquería entonces al perro, porque... va a estar complicado, boludo. Le mandé por un bañadito y vino con la uña hecha.
1: Claro, eso también. Hay algunos que están más en el patio, otros que están más adentro, las uñas son distintas.
0: El mío está adentro y afuera, ¿cómo hago?
1: Sí. Pero las uñitas, viste que a veces no, a veces gastan más, menos. Depende,
0: bueno, pero
1: de
0: ella no es veterinaria, ella es lavadora de perros.
1: Pero ¿y le corta las uñas?
0: No.
1: ¿O no? ¿Le corta las uñitas?

0: mismo, los franceses son muy bonitos.
1: Pero hola, como chicos, dice sí,
0: ella,
1: sí,
0: son
1: sí,
0: mal criados, son mal criados, depende de distintos caracteres. Ponele que sea bueno.
1: Bueno, hoy salió guisito de fideos, dice.
0: Sí, guisacho,
1: flan con dulce de leche de postre.
0: ¿Qué tipo de fideo utilizás en el guisito, Diana?
1: En este guisito es uno tipo...
0: ¿Codito o tipo moñito?
1: Tipo codito hizo hoy. Mm. Y la vianda saludable, bife criollo con ensalada.
0: A la puta, hoy me voy a la saludable, Andrea.
1: Sí, si no contesto estoy a mil, pero siempre fiel escuchándolo. Fideo codito, dice. Sí. Un guiso de fideo codito riquísimo.
0: Qué rico. Bueno, los domes no me gustan hoy, ¿eh?
1: Bueno,
0: hoy le doy voto. ¿Voy a hacer un plato y un plato?
1: Comemos una entradita de guisito.
0: Un guisacho como entrada, tipo como sopa. ¿Entendés?
1: Sopita, lo tomamos como sopita. Sopita
0: y a lo, después le entra el bife a la criolla.
1: Claro.
0: Como peronita al bombo.
1: Nosotros no somos.
0: No, no, no.
1: Tenemos que ponernos un límite.
0: No, lo mismo, vos sos pajarito, pero.
1: Sí, es cierto. Como poco y como muy lento. O sea, las otras personas pueden levantarse 10 veces de la mesa y yo todavía sigo ahí.
0: No,
1: sí,
0: boludo.
1: Sigo,
0: ¿viste cómo
1: sigo.
0: Corta acá la cosita? Chicha, hace sí. Todo migas, boludo. Come como
1: tengo
0: migas.
1: Que
2: esa cortar. Era siempre mi duda. Sí, como comes las cosas así.
1: Así como.
2: En el almuerzo.
1: Sí. Yo tengo que cortar.
0: ¿Cuánto dura una sobremesa? Así sería, Chicho, una sobremesa de domingo con vos, por ejemplo.
2: Claro, hasta la 8,
1: son eternas, 9. Son eternas. Porque tengo que, además tengo otro toque.
0: ¿Comes todo fría la comida?
1: No, tengo otro toque que es que tengo que cortar sí o sí todo en porciones, lo que sea que voy a comer.
0: Comes todo, fría la comida.
1: Todo cortadito y
0: detesto
1: después recién
0: comer
1: empiezo.
0: Fría la comida, no ser que sea una comida que se coma fría.
1: Sí. Bueno, un guiso, obviamente.
0: Si yo te sirvo un asado a vos,
1: sí.
0: Y no lo comes caliente...
1: Voy cambiando de a rato. Te pido que me lo cambies. De a rato te pido, me traes un poquito más caliente.
0: Estás buscando una solución, pero te...
1: Corto, Chiche. Tengo que cortar todo, dejar todo... Si no veo todo picado ahí, no puedo empezar a comer.
0: Es un pajarito.
1: Tengo que picar todo y después también le voy dando... No se me tiene que terminar la ensalada antes que la carne, o viceversa. Le voy...
0: No, está muy loco.
1: Las porciones más o menos van una de la mano de la otra.
0: No probaste con analizarte.
1: ¡Qué mierda te pasa! ¡Loca! Borí para la familia especial. Está para la sopa, dice Lucy. Borí para la familia.
0: Qué
1: y
0: rico.
1: Para mí, dice. Y nos manda una fotito, ¿qué es?
0: No sé si
1: no
0: vos
1: sé
0: más
1: qué
0: sabiendo.
1: Se hizo. Estoy tratando de.
0: Es una rana. Con los ojos, eso.
1: Un boludo.
0: No, y mostrá la chichi, mira, te va a decir lo de. ¿Quién mira a primera vista? Una rana nadando en una.
2: Ay, pues, parece un pescado que le arranca una cabeza y está en los
0: ojos. Ahí está otra.
1: ¿Qué es? Ella se hizo un bife. Ah, no, esto es un bife con un huevo. Tiene ajito, tiene de todo. No seas guacha. ¿Por qué vos es distinto, Lucy?
0: Y bueno, porque a lo mejor no come boriborí, pasa. Hay personas que así, pero un boriborí, Dios mío.
1: Puede ser
0: unas pastas, también plata de
1: ¿quién
0: pasta.
1: ¿Quién no se ha comido un boriborí?
0: Yo hace rato, como necesito
3: yo,
0: una buena.
3: Yo era el compañero solidario en el colegio. Viste que todos tuvimos compañeros fieros. Bueno, yo le entraba a todo.
0: Era compañero solidario, eso está muy bueno.
1: Es un idiota, ¿eh?
0: Es muy bueno.
1: La otra semana, dice, tenemos menú saludable, lunes tallarín
0: se viene...
1: con cubo de pollo. ¡Ay, qué rico!
0: Bueno, el lunes nos contás cuál es el menú y nosotros te decimos
1: sí,
0: cuál es más rico.
1: Más rico de todos.
0: No tenemos ningún tipo de problema y si alguien quiere preguntar por contratarte, creo que tenemos a dos. Ale
1: tenemos,
0: también hace,
1: tenemos,
0: ¿no?
1: Tenemos, sí.
0: Ale también creo que hace viandas, ¿no? ¿Ale o de John Paul?
1: No, otra que está cocinando también es Noé. Noé con Luis.
0: No, pero Noé tiene como hamburguesería la gringa arriba, a la noche.
1: A la noche.
0: Claro, pero...
1: John Paul estaba haciendo vianda, no
0: Paul
1: sé es... si sigue.
0: Juan, perfecto.
1: Vamos a preguntarle, vamos a preguntarle si...
0: Bueno, tenemos... Hoy se sortean las pizzas, Andrea.
1: Hoy se sortean las pizzas, exactamente. A la tarde tienen que pasar a buscar
0: por,
1: sus premios
0: por
1: la oficina.
0: La oficina, en un horario, dale horarios.
1: Obvio. Como
0: porque va a decir cuando a las 9, cuando quiere ir a buscar la pizza, te va a decir, voy a estar en tu casa.
1: No, a las 9 yo voy a estar comiendo la pizza.
0: Si no vino, la puedo pedirla.
1: Para las 9.
0: Ya mandaste a buscar la pizza.
1: La puta. Ya la mandé a buscar y ya la como en la oficina. Me voy sin nada a casa.
0: Chau, ya.
1: Ya fuiste.
3: Le entraba

0: ¡Qué asco!
1: Es muy buena.
0: Lo más horrible.
1: Es muy buena.
0: Bueno, Marijó dice, gracias por lo de ayer, por recibirme con tanto cariño. Sabes que te queremos inmenso, Marijó. Más allá de las bromas, de reírnos un poco, sí. La gente sabe que te queremos. Y la gente también te quiere mucho.
1: Y mañana la pueden escuchar acá a la mañana.
0: Exactamente.
1: De 9 a 12. La escuchan a Marijó. Bueno.
0: Perfecto.
2: O sea que pusimos dos bancos de base, un tercero arriba, levantamos una placa al cielo raso, tiramos una mochila de una compañera ahí arriba, acomodamos la placa al cielo raso y bajamos otra vez. Éramos cinco que hicimos eso. De los cinco volvimos dos, mi compañero y yo. Acomodamos otra vez la mesa, bajamos la mochila del cielo raso y llevamos a otro lado, al baño de mujeres. Y sé que el baño de mujeres llevaron una preceptoría. Eran las 1:45. Entonces, y 20, sabíamos, 1:45 de esa mochila no aparecía. Mis compañeros nosotros subieron, dijeron, acá está, nosotros pusimos acá. Y cuando subieron a buscar, no estaba, ¿y dónde está? Y no sé, ahí estaba, y ahí estaba. Y de allá vino la preceptora con la mochila que encontraban en el baño. La 1 salimos.
0: Muy bien, castigados todos.
2: Amonestación.
0: Todos con amonestación. ¿Sabés lo que ligabas después? El reto y todo. A ver, ¿qué dice por acá nuestro amigo?
3: Y ese ahora sí, un hincha de River, porque era un fantasma de la vez, muy bueno, te quiero,
0: A mí de River,
3: se cae todo lo de River, la puta madre, lo mejor que nos pasó también, la puta madre. Chiche, te queremos, Chiche, un abrazo grande, te mando de osito cariñoso, osito peluche y, ¿cómo se llama este? Osito panda. Avisa a la Noel que ahora vas a matar todos juntos, malo audio.
0: Sí.
3: Hola Benru, vos sos mi rey de primavera. Feliz día, flor de poronga.
1: Dani.
0: Tenemos lo que nos merecemos.
1: Voy a ir a verte. Voy a entrar a esa parrilla. Y te voy a desparramar todo. Voy a comer, voy a agarrar una pata, como un mordisco, voy a un...
0: No van a entender nada.
1: Nada, la gente no va a entender nada.
4: Una madre le dice a su hijo ciego, si te seguís portando mal, te voy a cambiar el lugar, los muebles.
5: Llega un señor a un lugar y le dice, vengo a sacar la licencia, le dice, pero señor, esto es un hospital, le dice, pero usted no sabe dónde yo la tengo metida.
0: Ay, por Dios. Uno peor que el otro. Quise pasar de largo lo de ciego y salió con lo de la licencia. Es peor. Tiene la licencia en el culo, para el que no entendió.
6: Ese es un buen tema, ¿eh? Cuando uno está enamorado, ve hermoso al otro bicho que tiene del otro lado. Qué bosta que somos, ¿eh?
0: Lo decís por experiencia.
1: Hay algo que...
0: Por mi campito ya llueve.
1: Hay algo que tengas que contar.
0: ¿Contarnos? ¿Alguna catarsis también? Dice Noemí, por mi campito ya llueve. Milanesa sin tac con ensalada de tomate y huevo. En vez de pan rallado se usa puré deshidratado. Es lo más rico, dice Noemí. Ya llueve por la nueva Formosa.
7: Sí, el peluquero canino puede cortar las uñas, puede hacer el vaciamiento de las glándulas perianales, no como tiene que ser el veterinario, pero también tiene permitido hacerlo. Así que no. Nosotros,
1: bien.
7: Como peluquero canino, detectamos todos los problemas de piel que tienen los perros.
1: Sí. Una postiza.
7: Aconsejamos al dueño llevarlo al veterinario. Algunos tips ya sabemos más o menos si es dermatitis, es parche caliente, si es hongo, y etcétera, etcétera. Si es alérgico a las pulgas, si es, le picó una garrapata que pudo haber estado infectada. O sea, hasta ahí llegamos. Y ahí aconsejamos, entonces, el dueño urgente al veterinario.
1: Excelente.
0: Muy bien, Norita, excelente,
1: De la comida a los perros. Una postiza para bulldog tiene.
8: Estaba abriendo el colegio, che, au, en vez de comprarte terreno a esa edad, bro, andaba tirando mochila arriba al techo. ¿Qué sería vaciamiento perianal? Fabri quiere saber, dice.
0: Ay, no sea basura. Mi azúcar alta, todo cerdo, dice que come ella. Es cerdo lo que nos mandó Lucy. Ella va a comer cerdito, el
1: Lucy
0: resto de la
1: Rivero,
0: familia.
1: ¿O qué Lucy es?
0: Sí. Y el resto de la familia, el boribori.
1: Bueno, la porción de Lucy la llevo yo. El boribori.
9: Bueno, Vito, tía, da por la cola, sí.
1: ¡No!
9: Para todo alto.
1: ¡No!
9: Sobrino de Camilo VI. Sí, porque nunca fue a la secundaria. Sí, poroto con fideo espagueti.

0: eso.
1: Esto preparó para el día de hoy. Qué bien.
2: Eso está bueno, eso me gusta. Ey, fideo con poroto, es una bomba, pero qué cosa.
1: Qué rico. Y el número de contacto para viandas saludables nos piden por acá. Bueno, perfecto. Ahí estamos. Cumplimos con todos, chicos. Ya estamos.
2: Estamos.
1: ¿Qué dice Ricky sobre el final? A Huguito le dicen kiosco clandestino. Atiende por atrás nomás.
2: Ricard le dijo eso.
1: Ricky le dijo, no sé por qué se agarraron con Huguito última hora. Ojo que después la respuesta de Huguito, hay que bancarlas,
2: Hay
1: que bancarlas.
3: Para todo, dijo Divina, Galea no lo puede creer.
1: Yo creo que lo que le está faltando a esa pareja es el aire acondicionado en la pieza para que esté todo, ¿entendés? Sí, todo mejor. Yo creo que a partir del momento en que esté el aire acondicionado, no va a tener mayor suerte. Porque al viejo ya le agarra este como calores a cierta...
2: Pues sí que tienen que devolver el aire.
1: Andropausia.
2: Los hombres tenemos andropausia.
1: Te falta, Chiche, todavía unos años.
2: Yo no tengo ni idea cuándo es, pero dice que te agarra.
1: Sí. Depende también de...
2: No
1: de
2: sería
1: que,
2: mi caso.
1: No pero... es, depende de cada hombre también. Y de cómo depende de cada mujer, las edades.
2: Yo no soy tan hombre, ¿cómo es?
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1: Es la hora 13, un minuto.
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0: Muchas gracias.
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5: Es la hora 14 en punto.

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2: Es la hora 15, un minuto.
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1: Es la hora 16 en punto.
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1: Es la hora 18, 2 minutos.
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1: Es la hora 19:05.
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1: Es la hora 20, un minuto.
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